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muchachos. Sí, muy rico, se pasa muy bien, buena onda, pero con condones, muchachos. Repito, sí, muy bien, muy rico, se pasa muy bien, pero con condones, muchachos y muchachas. Y tío Jorge les va a hacer entrega de algunos.

Pero en serio, ¿se van a poner condón? ¿Cómo que no? Nada que ver, pónganse. Es pura hueá de la cabeza nomás eso no ponerse. ¿Se van a poner condón, sí o no? Porque si no, nos seguimos tocando. Ahora quiero escucharlo todo. ¿Se van a poner condón? ¡Bien!

Ciao. Buonasera.

0: en la guitarra. Claudio Narea, Squarto. Bueno, en la batería, Pikachu, Miguel Tapia. Nuestro manager, Toque Pi, Carlos Fonseca. Y en el bajo, Meowt.
1: ¡Así es!
0: Esta canción no es muy conocida, se llama La Cultura de la Basura.
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3: 10 y 8 minutos.

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1: ¡10 y 23 minutos!

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1: 11 y 21. 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
3: Y 29 minutos.

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2: Once y 34 minutos.

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2: Con esta canción nos vamos. Nos vamos.

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0: 8 en punto.
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8: 8 y 24.

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0: 8:30.
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0: 8:48.
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3: 8:55.
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0: 9 y 1.
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4: 9 y 25.
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0: 9 y 30.
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0: 9:46.
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1: 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Cordiales saludos, hoy es viernes 13 de julio. Hoy continúa el Mundial de Fútbol 2026 con los partidos Australia-Egipto, Argentina-Cabo Verde y Colombia-Ghana. Soy Hugo Almanza, bienvenidos a la información. El 3 de julio del año 1959, el tenista peruano natural de Arequipa, Alejandro Olmedo, brindó una de las grandes sorpresas en la historia del tenis al obtener el Grand Slam de Wimbledon, venciendo en la final a una leyenda del tenis mundial, el australiano Rod Laver, por 3-1. En Umbral Perú, titulares. El Poder Judicial rechazó el pedido que buscaba suspender la proclamación de Keiko Fujimori como presidenta por doble nacionalidad y antecedentes familiares. Atención, el gobierno y los principales sindicatos del sector público firmaron el convenio colectivo centralizado 2026-2027 que oficializa nuevos aumentos salariales para los trabajadores estatales desde enero del 2027. Sigue en retroceso. En el ranking de competitividad mundial 2026, el Perú se ubica en el puesto 60 de 70 países. Umbral Perú, noticias de verdad. Atención, Juntos por el Perú busca concretar una alianza con el Partido del Buen Gobierno para liderar la oposición en el Congreso. La Contraloría advierte que el crédito suplementario de 9.596 millones de soles aprobado por el Congreso no explica su impacto en las cuentas fiscales. Beca 18 fue dejado fuera de este crédito extra. Alerta, actualmente en el Perú hay 280 policías sentenciados por diversos actos de corrupción. El Poder Ejecutivo declaró el estado de emergencia en casi 800 distritos del país por el fenómeno El Niño. Con Umbral, vuelva a sentirse bien informado. Esta es la semana contra la rabia en el Perú. Trascendido, Elmer Cuba habría aceptado ser el ministro de Economía y Finanzas en el gobierno de Keiko Fujimori. Atención, usuario de las redes, recuerdan que Pedro Castillo fue proclamado el 2021 recién el 19 de julio por la denuncia de fraude y pedido de nulidad de la elección encabezada por la candidata perdedora Keiko Fujimori. Se publicó la ley que incorpora a los jefes de práctica a la carrera docente universitaria. Confirmado el 2024 y 2025, Perú tuvo menor inflación que Japón, Reino Unido, Estados Unidos y Europa, reveló el presidente del Banco Central de Reserva, Julio Velarde. Umbral Perú nunca se detiene. Alerta, cortes de luz en distritos de Lima y Callao por sectores. Hoy viernes 3 de julio, en Los Olivos, La Perla, Puente Piedra y San Antonio de Chacya. Mañana sábado 4 en Lima Cercado, Comas, Los Olivos, San Martín de Porres, Callao y San Juan del Lurigancho. Y el domingo 5 de julio solo en Caraballo. Ley impulsada por el fujimorismo que blinda policías y militares podría dejar impune casos de abuso policial, advierte el abogado del IDL Carlos Rivera. Según el Senami, existe un 62% de probabilidad de tener un niño costero de fuerte intensidad. Atención, a la fecha, los ingresos tributarios en el país alcanzan los 104.435 millones de soles. 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Noticias nacionales. Esta es la semana turística de la provincia de Juanjuy en San Martín. Hoy aniversario de la Universidad Nacional San Cristóbal de Huamanga en Ayacucho. Confirmado, Perú suma 3 nuevos aeropuertos internacionales. El Ministerio de Transportes y Comunicaciones oficializa los terminales en Piura, Tumbes y Tarapoto. Pobre Poder Judicial. La Fiscalía detuvo al presidente de la Corte de Justicia de Apurímac, José Tinco, por actos de corrupción, tanto en beneficio personal como en el direccionamiento de procesos, cobros por puestos en la Corte, entre otros. 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Notas del exterior. Hoy día internacional libre de bolsas de plástico. Hoy día de la independencia de Bielorrusia. El Vaticano excomulgó a 6 obispos ultraconservadores de la fraternidad San Pío X por realizar consagraciones sin mandato papal. Atención, en Venezuela se eleva a 2.595 el número de muertos y a 12.400 los heridos por el doble terremoto. La historia de la fecha, que ocurrió un 3 de julio, 1829. El presidente de la Gran Colombia, Simón Bolívar, le declara la guerra al Perú por la posesión de los territorios amazónicos. 1978, un día como hoy, se firma el Tratado de Cooperación Amazónica entre Brasil, Bolivia, Colombia, Ecuador, Guyana, Perú, Surinam y Venezuela. La frase de hoy: no sueñes tu vida, vive tu sueño. Síguenos, comenta y comparte. Soy Hugo Almanza, en Umbral Perú. Vive la noticia. Para la Red Nacional de Medios, fueron los titulares. 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

10 y 18. 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

0: 10 y 33.
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0: 10 y 47.
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1: 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Cordiales saludos, hoy es viernes 3 de julio. Hoy continúa el Mundial de Fútbol 2026 con los partidos Australia-Egipto, Argentina-Cabo Verde y Colombia-Ghana. Soy Hugo Almanza, bienvenidos a la información. El 3 de julio del año 1959, el tenista peruano natural de Arequipa, Alejandro Olmedo, brindó una de las grandes sorpresas en la historia del tenis al obtener el Grand Slam de Wimbledon, venciendo en la final a una leyenda del tenis mundial, el australiano Rod Laver, por 3-1. En Umbral Perú, titulares. El Poder Judicial rechazó el pedido que buscaba suspender la proclamación de Keiko Fujimori como presidenta por doble nacionalidad y antecedentes familiares. Atención, el gobierno y los principales sindicatos del sector público firmaron el convenio colectivo centralizado 2026-2027 que oficializa nuevos aumentos salariales para los trabajadores estatales desde enero del 2027. Sigue en retroceso. En el ranking de competitividad mundial 2026, el Perú se ubica en el puesto 60 de 70 países. Umbral Perú, noticias de verdad. Atención, Juntos por el Perú busca concretar una alianza con el Partido del Buen Gobierno para liderar la oposición en el Congreso. La Contraloría advierte que el crédito suplementario de 9.596 millones de soles, aprobado por el Congreso, no explica su impacto en las cuentas fiscales. Beca 18 fue dejado fuera de este crédito extra. Alerta, actualmente en el Perú hay 280 policías sentenciados por diversos actos de corrupción. El Poder Ejecutivo declaró el estado de emergencia en casi 800 distritos del país por el fenómeno El Niño. Con Umbral, vuelva a sentirse bien informado. Esta es la semana contra la rabia en el Perú. Trascendido, Elmer Cuba habría aceptado ser el ministro de Economía y Finanzas en el gobierno de Keiko Fujimori. Atención, usuarios de las redes, recuerdan que Pedro Castillo fue proclamado el 2021 recién el 19 de julio por la denuncia de fraude y pedido de nulidad de la elección encabezada por la candidata perdedora Keiko Fujimori. Se publicó la ley que incorpora a los jefes de práctica a la carrera docente universitaria. Confirmado el 2024 y 2025, Perú tuvo menor inflación que Japón, Reino Unido, Estados Unidos y Europa, reveló el presidente del Banco Central de Reserva, Julio Velarde. Umbral Perú nunca se detiene. Alerta, cortes de luz en distritos de Lima y Callao por sectores. Hoy viernes 3 de julio, en Los Olivos, La Perla, Puente Piedra y San Antonio de Chacya. Mañana sábado 4, en Lima Cercado, Comas, Los Olivos, San Martín de Porres, Callao y San Juan del Lurigancho. Y el domingo 5 de julio, solo en Caraballo. Ley impulsada por el fujimorismo que blinda policías y militares podría dejar impune casos de abuso policial, advierte el abogado del IDL, Carlos Rivera. Según el CENAMI, existe un 62% de probabilidad de tener un niño costero de fuerte intensidad. Atención, a la fecha, los ingresos tributarios en el país alcanzan los 104.435 millones de soles. 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Noticias nacionales. Esta es la semana turística de la provincia de Juanjuy en San Martín. Hoy aniversario de la Universidad Nacional San Cristóbal de Huamanga en Ayacucho. Confirmado, Perú suma 3 nuevos aeropuertos internacionales. El Ministerio de Transportes y Comunicaciones oficializa los terminales en Piura, Tumbes y Tarapoto. Pobre Poder Judicial. La Fiscalía detuvo al presidente de la Corte de Justicia de Apurímac, José Tinco, por actos de corrupción, tanto en beneficio personal como en el direccionamiento de procesos, cobros por puestos en la Corte, entre otros. 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Notas del exterior. Hoy día internacional libre de bolsas de plástico. Hoy día de la independencia de Bielorrusia. El Vaticano excomulgó a 6 obispos ultraconservadores de la fraternidad San Pío X por realizar consagraciones sin mandato papal. Atención, en Venezuela se eleva a 2.595 el número de muertos y a 12.400 los heridos por el doble terremoto. La historia de la fecha, que ocurrió un 3 de julio, 1829. El presidente de la Gran Colombia, Simón Bolívar, le declara la guerra al Perú por la posesión de los territorios amazónicos. 1978, un día como hoy, se firma el Tratado de Cooperación Amazónica entre Brasil, Bolivia, Colombia, Ecuador, Guyana, Perú, Surinam y Venezuela. La frase de hoy: no sueñes tu vida, vive tu sueño. Síguenos, comenta y comparte. Soy Hugo Almanza, en Umbral Perú. Vive la noticia. Para la Red Nacional de Medios, fueron los titulares. 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

0: 11 y 19. 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

0: 11 y 32. 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
2: Once y 45 minutos.

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3: 11:53. 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

muchachos. Sí, muy rico, se pasa muy bien, buena onda, pero con condones, muchachos. Repito, sí, muy bien, muy rico, se pasa muy bien, pero con condones, muchachos y muchachas. Y tío Jorge les va a hacer entrega de algunos.

pero en serio, ¿se van a poner condón? ¿Cómo que no? Nada que ver, pónganse. Es pura hueá de la cabeza nomás eso, no ponerse. ¿Se van a poner condón, sí o no? Porque si no, nos seguimos tocando. Ahora quiero escucharlo todo. ¿Se van a poner condón?

0: las 12 del mediodía y 2 minutos.
1: Buenas noches.

0: en la guitarra. Claudio Narea, cuarto. Bueno, en la batería, Pikachu, Miguel Tapia. Nuestro manager, Toque Pi, Carlos Fonseca. Y en el bajo, Meowt.
1: ¡Así es!
0: Esta canción no es muy conocida, se llama La Cultura de la Basura.

0: 12 y 6.
1: 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Cordiales saludos, hoy es viernes 3 de julio. Hoy continúa el Mundial de Fútbol 2026 con los partidos Australia-Egipto, Argentina-Cabo Verde y Colombia-Ghana. Soy Hugo Almanza, bienvenidos a la información. El 3 de julio del año 1959, el tenista peruano natural de Arequipa, Alejandro Olmedo, brindó una de las grandes sorpresas en la historia del tenis al obtener el Grand Slam de Wimbledon, venciendo en la final a una leyenda del tenis mundial, el australiano Rod Laver, por 3-1. En Umbral Perú, titulares. El Poder Judicial rechazó el pedido que buscaba suspender la proclamación de Keiko Fujimori como presidenta por doble nacionalidad y antecedentes familiares. Atención, el gobierno y los principales sindicatos del sector público firmaron el convenio colectivo centralizado 2026-2027 que oficializa nuevos aumentos salariales para los trabajadores estatales desde enero del 2027. Sigue en retroceso. En el ranking de competitividad mundial 2026, el Perú se ubica en el puesto 60 de 70 países. Umbral Perú, noticias de verdad. Atención, Juntos por el Perú busca concretar una alianza con el Partido del Buen Gobierno para liderar la oposición en el Congreso. La Contraloría advierte que el crédito suplementario de 9.596 millones de soles aprobado por el Congreso no explica su impacto en las cuentas fiscales. Beca 18 fue dejado fuera de este crédito extra. Alerta, actualmente en el Perú hay 280 policías sentenciados por diversos actos de corrupción. El Poder Ejecutivo declaró el estado de emergencia en casi 800 distritos del país por el fenómeno El Niño. Con Umbral, vuelva a sentirse bien informado. Esta es la semana contra la rabia en el Perú. Trascendido, Elmer Cuba habría aceptado ser el ministro de Economía y Finanzas en el gobierno de Keiko Fujimori. Atención, usuario de las redes, recuerdan que Pedro Castillo fue proclamado el 2021 recién el 19 de julio por la denuncia de fraude y pedido de nulidad de la elección encabezada por la candidata perdedora Keiko Fujimori. Se publicó la ley que incorpora a los jefes de práctica a la carrera docente universitaria. Confirmado el 2024 y 2025, Perú tuvo menor inflación que Japón, Reino Unido, Estados Unidos y Europa, reveló el presidente del Banco Central de Reserva, Julio Velarde. Umbral Perú nunca se detiene. Alerta, cortes de luz en distritos de Lima y Callao por sectores. Hoy viernes 3 de julio, en Los Olivos, La Perla, Puente Piedra y San Antonio de Chacya. Mañana sábado 4, en Lima Cercado, Comas, Los Olivos, San Martín de Porres, Callao y San Juan del Lurigancho. Y el domingo 5 de julio, solo en Caraballo. Ley impulsada por el fujimorismo que blinda policías y militares podría dejar impune casos de abuso policial, advierte el abogado del IDL, Carlos Rivera. Según el CENAMI, existe un 62% de probabilidad de tener un niño costero de fuerte intensidad. Atención, a la fecha, los ingresos tributarios en el país alcanzan los 104.435 millones de soles. 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Noticias nacionales. Esta es la semana turística de la provincia de Juanjuy en San Martín. Hoy aniversario de la Universidad Nacional San Cristóbal de Huamanga en Ayacucho. Confirmado, Perú suma 3 nuevos aeropuertos internacionales. El Ministerio de Transportes y Comunicaciones oficializa los terminales en Piura, Tumbes y Tarapoto. Pobre Poder Judicial. La Fiscalía detuvo al presidente de la Corte de Justicia de Apurímac, José Tinco, por actos de corrupción, tanto en beneficio personal como en el direccionamiento de procesos, cobros por puestos en la Corte, entre otros. 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Notas del exterior. Hoy día internacional libre de bolsas de plástico. Hoy día de la independencia de Bielorrusia. El Vaticano excomulgó a 6 obispos ultraconservadores de la fraternidad San Pío X por realizar consagraciones sin mandato papal. Atención, en Venezuela se eleva a 2.595 el número de muertos y a 12.400 los heridos por el doble terremoto. La historia de la fecha, que ocurrió un 3 de julio, 1829. El presidente de la Gran Colombia, Simón Bolívar, le declara la guerra al Perú por la posesión de los territorios amazónicos. 1978, un día como hoy, se firma el Tratado de Cooperación Amazónica entre Brasil, Bolivia, Colombia, Ecuador, Guyana, Perú, Surinam y Venezuela. La frase de hoy: no sueñes tu vida, vive tu sueño. Síguenos, comenta y comparte. Soy Hugo Almanza, en Umbral Perú. Vive la noticia. Para la Red Nacional de Medios, fueron los titulares. 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

0: 12 y 17.
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0: 12 y 23.
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0: Muchísimas gracias.
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0: 12:46.
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1: 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Cordiales saludos, hoy es viernes 13 de julio. Hoy continúa el Mundial de Fútbol 2026 con los partidos Australia-Egipto, Argentina-Cabo Verde y Colombia-Ghana. Soy Hugo Almanza, bienvenidos a la información. El 3 de julio del año 1959, el tenista peruano natural de Arequipa, Alejandro Olmedo, brindó una de las grandes sorpresas en la historia del tenis al obtener el Grand Slam de Wimbledon, venciendo en la final a una leyenda del tenis mundial, el australiano Rod Laver, por 3-1. En Umbral Perú, titulares. El Poder Judicial rechazó el pedido que buscaba suspender la proclamación de Keiko Fujimori como presidenta por doble nacionalidad y antecedentes familiares. Atención, el gobierno y los principales sindicatos del sector público firmaron el convenio colectivo centralizado 2026-2027 que oficializa nuevos aumentos salariales para los trabajadores estatales desde enero del 2027. Sigue en retroceso. En el ranking de competitividad mundial 2026, el Perú se ubica en el puesto 60 de 70 países. Umbral Perú, noticias de verdad. Atención, Juntos por el Perú busca concretar una alianza con el Partido del Buen Gobierno para liderar la oposición en el Congreso. La Contraloría advierte que el crédito suplementario de 9.596 millones de soles aprobado por el Congreso no explica su impacto en las cuentas fiscales. Beca 18 fue dejado fuera de este crédito extra. Alerta, actualmente en el Perú hay 280 policías sentenciados por diversos actos de corrupción. El Poder Ejecutivo declaró el estado de emergencia en casi 800 distritos del país por el fenómeno El Niño. Con Umbral, vuelva a sentirse bien informado. Esta es la semana contra la rabia en el Perú. Trascendido, Elmer Cuba habría aceptado ser el ministro de Economía y Finanzas en el gobierno de Keiko Fujimori. Atención, usuario de las redes, recuerdan que Pedro Castillo fue proclamado el 2021 recién el 19 de julio por la denuncia de fraude y pedido de nulidad de la elección encabezada por la candidata perdedora Keiko Fujimori. Se publicó la ley que incorpora a los jefes de práctica a la carrera docente universitaria. Confirmado el 2024 y 2025, Perú tuvo menor inflación que Japón, Reino Unido, Estados Unidos y Europa, reveló el presidente del Banco Central de Reserva, Julio Velarde. Umbral Perú nunca se detiene. Alerta, cortes de luz en distritos de Lima y Callao por sectores. Hoy viernes 3 de julio en Los Olivos, La Perla, Puente Piedra y San Antonio de Chacya. Mañana sábado 4 en Lima Cercado, Comas, Los Olivos, San Martín de Porres, Callao y San Juan del Lurigancho. Y el domingo 5 de julio solo en Caraballo. Ley impulsada por el fujimorismo que blinda policías y militares podría dejar impune casos de abuso policial, advierte el abogado del IDL Carlos Rivera. Según el CENAMI, existe un 62% de probabilidad de tener un niño costero de fuerte intensidad. Atención, a la fecha, los ingresos tributarios en el país alcanzan los 104.435 millones de soles. 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Noticias nacionales. Esta es la semana turística de la provincia de Juanjuy en San Martín. Hoy aniversario de la Universidad Nacional San Cristóbal de Huamanga en Ayacucho. Confirmado, Perú suma 3 nuevos aeropuertos internacionales. El Ministerio de Transportes y Comunicaciones oficializa los terminales en Piura, Tumbes y Tarapoto. Pobre Poder Judicial. La Fiscalía detuvo al presidente de la Corte de Justicia de Apurímac, José Tinco, por actos de corrupción, tanto en beneficio personal como en el direccionamiento de procesos, cobros por puestos en la Corte, entre otros. 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Notas del exterior. Hoy día internacional libre de bolsas de plástico. Hoy día de la independencia de Bielorrusia. El Vaticano excomulgó a 6 obispos ultraconservadores de la fraternidad San Pío X por realizar consagraciones sin mandato papal. Atención, en Venezuela se eleva a 2.595 el número de muertos y a 12.400 los heridos por el doble terremoto. La historia de la fecha, que ocurrió un 3 de julio, 1829. El presidente de la Gran Colombia, Simón Bolívar, le declara la guerra al Perú por la posesión de los territorios amazónicos. 1978, un día como hoy, se firma el Tratado de Cooperación Amazónica entre Brasil, Bolivia, Colombia, Ecuador, Guyana, Perú, Surinam y Venezuela. La frase de hoy: no sueñes tu vida, vive tu sueño. Síguenos, comenta y comparte. Soy Hugo Almanza, en Umbral Perú. ¡Vive la noticia! Para la Red Nacional de Medios, fueron los titulares. 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
0: 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Es la 1:09. 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
0: 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Es la 1:26. 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

0: es la 1:30.
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3: Es la 1:52.
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1: 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Cordiales saludos, hoy es viernes 3 de julio. Hoy continúa el Mundial de Fútbol 2026 con los partidos Australia-Egipto, Argentina-Cabo Verde y Colombia-Ghana. Soy Hugo Almanza, bienvenidos a la información. El 3 de julio del año 1959, el tenista peruano natural de Arequipa, Alejandro Olmedo, brindó una de las grandes sorpresas en la historia del tenis al obtener el Grand Slam de Wimbledon, venciendo en la final a una leyenda del tenis mundial, el australiano Rod Laver, por 3-1. En Umbral Perú, titulares. El Poder Judicial rechazó el pedido que buscaba suspender la proclamación de Keiko Fujimori como presidenta por doble nacionalidad y antecedentes familiares. Atención, el gobierno y los principales sindicatos del sector público firmaron el convenio colectivo centralizado 2026-2027 que oficializa nuevos aumentos salariales para los trabajadores estatales desde enero del 2027. Sigue en retroceso. En el ranking de competitividad mundial 2026, el Perú se ubica en el puesto 60 de 70 países. Umbral Perú, noticias de verdad. Atención, Juntos por el Perú busca concretar una alianza con el Partido del Buen Gobierno para liderar la oposición en el Congreso. La Contraloría advierte que el crédito suplementario de 9.596 millones de soles aprobado por el Congreso no explica su impacto en las cuentas fiscales. Beca 18 fue dejado fuera de este crédito extra. Alerta, actualmente en el Perú hay 280 policías sentenciados por diversos actos de corrupción. El Poder Ejecutivo declaró el estado de emergencia en casi 800 distritos del país por el fenómeno El Niño. 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Esta es la semana contra la rabia en el Perú. Trascendido, Elmer Cuba habría aceptado ser el ministro de Economía y Finanzas en el gobierno de Keiko Fujimori. Atención, usuario de las redes, recuerdan que Pedro Castillo fue proclamado el 2021 recién el 19 de julio por la denuncia de fraude y pedido de nulidad de la elección encabezada por la candidata perdedora Keiko Fujimori. Se publicó la ley que incorpora a los jefes de práctica a la carrera docente universitaria. Confirmado el 2024 y 2025, Perú tuvo menor inflación que Japón, Reino Unido, Estados Unidos y Europa, reveló el presidente del Banco Central de Reserva, Julio Velarde. 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Alerta, cortes de luz en distritos de Lima y Callao por sectores. Hoy viernes 3 de julio en Los Olivos, La Perla, Puente Piedra y San Antonio de Chacya. Mañana sábado 4 en Lima Cercado, Comas, Los Olivos, San Martín de Porres, Callao y San Juan del Lurigancho. Y el domingo 5 de julio solo en Caraballo. Ley impulsada por el fujimorismo que blinda policías y militares podría dejar impune casos de abuso policial, advierte el abogado del IDL Carlos Rivera. Según el CENAMI, existe un 62% de probabilidad de tener un niño costero de fuerte intensidad. Atención, a la fecha, los ingresos tributarios en el país alcanzan los 104.435 millones de soles. 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Noticias nacionales. Esta es la semana turística de la provincia de Juanjuy en San Martín. Hoy aniversario de la Universidad Nacional San Cristóbal de Huamanga en Ayacucho. Confirmado, Perú suma 3 nuevos aeropuertos internacionales. El Ministerio de Transportes y Comunicaciones oficializa los terminales en Piura, Tumbes y Tarapoto. Pobre Poder Judicial. La Fiscalía detuvo al presidente de la Corte de Justicia de Apurímac, José Tinco, por actos de corrupción, tanto en beneficio personal como en el direccionamiento de procesos, cobros por puestos en la Corte, entre otros. 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Notas del exterior. Hoy día internacional libre de bolsas de plástico. Hoy día de la independencia de Bielorrusia. El Vaticano excomulgó a 6 obispos ultraconservadores de la fraternidad San Pío X por realizar consagraciones sin mandato papal. Atención, en Venezuela se eleva a 2.595 el número de muertos y a 12.400 los heridos por el doble terremoto. La historia de la fecha, que ocurrió un 3 de julio, 1829. El presidente de la Gran Colombia, Simón Bolívar, le declara la guerra al Perú por la posesión de los territorios amazónicos. 1978, un día como hoy, se firma el Tratado de Cooperación Amazónica entre Brasil, Bolivia, Colombia, Ecuador, Guyana, Perú, Surinam y Venezuela. La frase de hoy: no sueñes tu vida, vive tu sueño. Síguenos, comenta y comparte. Soy Hugo Almanza, en Umbral Perú. ¡Vive la noticia! Para la Red Nacional de Medios, fueron los titulares. 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
4: 2 y 28.
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0: 2 y 34.
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3: 2:56. ¡Viva la patria! ¡Viva la libertad! ¡Viva el Perú! 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
2: 3 y 25
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0: 10:30. 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
3: 3:55.
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3: 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Cordiales saludos, hoy es viernes 3 de julio. Hoy continúa el Mundial de Fútbol 2026 con los partidos Australia-Egipto, Argentina-Cabo Verde y Colombia-Ghana. Soy Hugo Almanza, bienvenidos a la información. El 3 de julio del año 1959, el tenista peruano natural de Arequipa, Alejandro Olmedo, brindó una de las grandes sorpresas en la historia del tenis al obtener el Grand Slam de Wimbledon, venciendo en la final a una leyenda del tenis mundial, el australiano Rod Laver, por 3-1. En Umbral Perú, titulares. El Poder Judicial rechazó el pedido que buscaba suspender la proclamación de Keiko Fujimori como presidenta por doble nacionalidad y antecedentes familiares. Atención, el gobierno y los principales sindicatos del sector público firmaron el convenio colectivo centralizado 2026-2027 que oficializa nuevos aumentos salariales para los trabajadores estatales desde enero del 2027. Sigue en retroceso. En el ranking de competitividad mundial 2026, el Perú se ubica en el puesto 60 de 70 países. Umbral Perú, noticias de verdad. Atención, Juntos por el Perú busca concretar una alianza con el Partido del Buen Gobierno para liderar la oposición en el Congreso. La Contraloría advierte que el crédito suplementario de 9.596 millones de soles aprobado por el Congreso no explica su impacto en las cuentas fiscales. Beca 18 fue dejado fuera de este crédito extra. Alerta, actualmente en el Perú hay 280 policías sentenciados por diversos actos de corrupción. El Poder Ejecutivo declaró el estado de emergencia en casi 800 distritos del país por el fenómeno El Niño. 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Esta es la semana contra la rabia en el Perú. Trascendido, Elmer Cuba habría aceptado ser el ministro de Economía y Finanzas en el gobierno de Keiko Fujimori. Atención, usuario de las redes, recuerdan que Pedro Castillo fue proclamado el 2021 recién el 19 de julio por la denuncia de fraude y pedido de nulidad de la elección encabezada por la candidata perdedora Keiko Fujimori. Se publicó la ley que incorpora a los jefes de práctica a la carrera docente universitaria. Confirmado el 2024 y 2025, Perú tuvo menor inflación que Japón, Reino Unido, Estados Unidos y Europa, reveló el presidente del Banco Central de Reserva, Julio Velarde. 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Alerta, cortes de luz en distritos de Lima y Callao por sectores. Hoy viernes 3 de julio en Los Olivos, La Perla, Puente Piedra y San Antonio de Chacya. Mañana sábado 4 en Lima Cercado, Comas, Los Olivos, San Martín de Porres, Callao y San Juan del Lurigancho. Y el domingo 5 de julio solo en Caraballo. Ley impulsada por el fujimorismo que blinda policías y militares podría dejar impune casos de abuso policial, advierte el abogado del IDL Carlos Rivera. Según el Senami, existe un 62% de probabilidad de tener un niño costero de fuerte intensidad. Atención, a la fecha, los ingresos tributarios en el país alcanzan los 104.435 millones de soles. 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Noticias nacionales. Esta es la semana turística de la provincia de Juanjuy en San Martín. Hoy aniversario de la Universidad Nacional San Cristóbal de Huamanga en Ayacucho. Confirmado, Perú suma 3 nuevos aeropuertos internacionales. El Ministerio de Transportes y Comunicaciones oficializa los terminales en Piura, Tumbes y Tarapoto. Pobre Poder Judicial. La Fiscalía detuvo al presidente de la Corte de Justicia de Apurímac, José Tinco, por actos de corrupción, tanto en beneficio personal como en el direccionamiento de procesos, cobros por puestos en la Corte, entre otros. 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Notas del exterior. Hoy día internacional libre de bolsas de plástico. Hoy día de la independencia de Bielorrusia. El Vaticano excomulgó a 6 obispos ultraconservadores de la fraternidad San Pío X por realizar consagraciones sin mandato papal. Atención, en Venezuela se eleva a 2.595 el número de muertos y a 12.400 los heridos por el doble terremoto. La historia de la fecha que ocurrió un 3 de julio, 1829. El presidente de la Gran Colombia, Simón Bolívar, le declara la guerra al Perú por la posesión de los territorios amazónicos. 1978, un día como hoy, se firma el Tratado de Cooperación Amazónica entre Brasil, Bolivia, Colombia, Ecuador, Guyana, Perú, Surinam y Venezuela. La frase de hoy: no sueñes tu vida, vive tu sueño. Síguenos, comenta y comparte. Soy Hugo Almanza, en Umbral Perú. ¡Vive la noticia! Para la Red Nacional de Medios, fueron los titulares. 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
4: 4 y 28.
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34 y 33. 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
3: 4 y 53.
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3: 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Cordiales saludos, hoy es viernes 3 de julio. Hoy continúa el Mundial de Fútbol 2026 con los partidos Australia-Egipto, Argentina-Cabo Verde y Colombia-Ghana. Soy Hugo Almanza, bienvenidos a la información. El 3 de julio del año 1959, el tenista peruano natural de Arequipa, Alejandro Olmedo, brindó una de las grandes sorpresas en la historia del tenis al obtener el Grand Slam de Wimbledon, venciendo en la final a una leyenda del tenis mundial, el australiano Rod Laver, por 3-1. En Umbral Perú, titulares. El Poder Judicial rechazó el pedido que buscaba suspender la proclamación de Keiko Fujimori como presidenta por doble nacionalidad y antecedentes familiares. Atención, el gobierno y los principales sindicatos del sector público firmaron el convenio colectivo centralizado 2026-2027 que oficializa nuevos aumentos salariales para los trabajadores estatales desde enero del 2027. Sigue en retroceso. En el ranking de competitividad mundial 2026, el Perú se ubica en el puesto 60 de 70 países. Umbral Perú, noticias de verdad. Atención, Juntos por el Perú busca concretar una alianza con el Partido del Buen Gobierno para liderar la oposición en el Congreso. La Contraloría advierte que el crédito suplementario de 9.596 millones de soles aprobado por el Congreso no explica su impacto en las cuentas fiscales. Beca 18 fue dejado fuera de este crédito extra. Alerta, actualmente en el Perú hay 280 policías sentenciados por diversos actos de corrupción. El Poder Ejecutivo declaró el estado de emergencia en casi 800 distritos del país por el fenómeno El Niño. Con Umbral, vuelva a sentirse bien informado. Esta es la semana contra la rabia en el Perú. Trascendido, Elmer Cuba habría aceptado ser el ministro de Economía y Finanzas en el gobierno de Keiko Fujimori. Atención, usuario de las redes, recuerdan que Pedro Castillo fue proclamado el 2021 recién el 19 de julio por la denuncia de fraude y pedido de nulidad de la elección encabezada por la candidata perdedora Keiko Fujimori. Se publicó la ley que incorpora a los jefes de práctica a la carrera docente universitaria. Confirmado el 2024 y 2025, Perú tuvo menor inflación que Japón, Reino Unido, Estados Unidos y Europa, reveló el presidente del Banco Central de Reserva, Julio Velarde. 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Alerta, cortes de luz en distritos de Lima y Callao por sectores. Hoy viernes 3 de julio, en Los Olivos, La Perla, Puente Piedra y San Antonio de Chacya. Mañana sábado 4 en Lima Cercado, Comas, Los Olivos, San Martín de Porres, Callao y San Juan del Lurigancho. Y el domingo 5 de julio solo en Caraballo. Ley impulsada por el fujimorismo que blinda policías y militares podría dejar impune casos de abuso policial, advierte el abogado del IDL Carlos Rivera. Según el Senami, existe un 62% de probabilidad de tener un niño costero de fuerte intensidad. Atención, a la fecha, los ingresos tributarios en el país alcanzan los 104.435 millones de soles. 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Noticias nacionales. Esta es la semana turística de la provincia de Juanjuy en San Martín. Hoy aniversario de la Universidad Nacional San Cristóbal de Huamanga en Ayacucho. Confirmado, Perú suma 3 nuevos aeropuertos internacionales. El Ministerio de Transportes y Comunicaciones oficializa los terminales en Piura, Tumbes y Tarapoto. Pobre Poder Judicial. La Fiscalía detuvo al presidente de la Corte de Justicia de Apurímac, José Tinco, por actos de corrupción, tanto en beneficio personal como en el direccionamiento de procesos, cobros por puestos en la Corte, entre otros. 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Notas del exterior. Hoy día internacional libre de bolsas de plástico. Hoy día de la independencia de Bielorrusia. El Vaticano excomulgó a 6 obispos ultraconservadores de la fraternidad San Pío X por realizar consagraciones sin mandato papal. Atención, en Venezuela se eleva a 2.595 el número de muertos y a 12.400 los heridos por el doble terremoto. La historia de la fecha que ocurrió un 3 de julio, 1829. El presidente de la Gran Colombia, Simón Bolívar, le declara la guerra al Perú por la posesión de los territorios amazónicos. 1978, un día como hoy, se firma el Tratado de Cooperación Amazónica entre Brasil, Bolivia, Colombia, Ecuador, Guyana, Perú, Surinam y Venezuela. La frase de hoy: no sueñes tu vida, vive tu sueño. Síguenos, comenta y comparte. Soy Hugo Almanza, en Umbral Perú. Vive la noticia.
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4: 5 y 25.
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3: 5 y 53
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3: 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Cordiales saludos, hoy es viernes 13 de julio. Hoy continúa el Mundial de Fútbol 2026 con los partidos Australia-Egipto, Argentina-Cabo Verde y Colombia-Ghana. Soy Hugo Almanza, bienvenidos a la información. El 3 de julio del año 1959, el tenista peruano natural de Arequipa, Alejandro Olmedo, brindó una de las grandes sorpresas en la historia del tenis al obtener el Grand Slam de Wimbledon, venciendo en la final a una leyenda del tenis mundial, el australiano Rod Laver, por 3-1. En Umbral Perú, titulares. El Poder Judicial rechazó el pedido que buscaba suspender la proclamación de Keiko Fujimori como presidenta por doble nacionalidad y antecedentes familiares. Atención, el gobierno y los principales sindicatos del sector público firmaron el convenio colectivo centralizado 2026-2027 que oficializa nuevos aumentos salariales para los trabajadores estatales desde enero del 2027. Sigue en retroceso. En el ranking de competitividad mundial 2026, el Perú se ubica en el puesto 60 de 70 países. Umbral Perú, noticias de verdad. Atención, Juntos por el Perú busca concretar una alianza con el Partido del Buen Gobierno para liderar la oposición en el Congreso. La Contraloría advierte que el crédito suplementario de 9.596 millones de soles aprobado por el Congreso no explica su impacto en las cuentas fiscales. Beca 18 fue dejado fuera de este crédito extra. Alerta, actualmente en el Perú hay 280 policías sentenciados por diversos actos de corrupción. El Poder Ejecutivo declaró el estado de emergencia en casi 800 distritos del país por el fenómeno El Niño. Con Umbral, vuelva a sentirse bien informado. Esta es la semana contra la rabia en el Perú. Trascendido, Elmer Cuba habría aceptado ser el ministro de Economía y Finanzas en el gobierno de Keiko Fujimori. Atención, usuario de las redes, recuerdan que Pedro Castillo fue proclamado el 2021 recién el 19 de julio por la denuncia de fraude y pedido de nulidad de la elección encabezada por la candidata perdedora Keiko Fujimori. Se publicó la ley que incorpora a los jefes de práctica a la carrera docente universitaria. Confirmado el 2024 y 2025, Perú tuvo menor inflación que Japón, Reino Unido, Estados Unidos y Europa, reveló el presidente del Banco Central de Reserva, Julio Velarde. 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Alerta, cortes de luz en distritos de Lima y Callao por sectores. Hoy viernes 3 de julio en Los Olivos, La Perla, Puente Piedra y San Antonio de Chacya. Mañana sábado 4 en Lima, Cercado, Comas, Los Olivos, San Martín de Porres, Callao y San Juan del Lurigancho. Y el domingo 5 de julio solo en Caraballo. Ley impulsada por el fujimorismo que blinda policías y militares podría dejar impune casos de abuso policial, advierte el abogado del IDL Carlos Rivera. Según el Senami, existe un 62% de probabilidad de tener un niño costero de fuerte intensidad. Atención, a la fecha, los ingresos tributarios en el país alcanzan los 104.435 millones de soles. 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Noticias nacionales. Esta es la semana turística de la provincia de Juanjuy en San Martín. Hoy aniversario de la Universidad Nacional San Cristóbal de Huamanga en Ayacucho. Confirmado, Perú suma 3 nuevos aeropuertos internacionales. El Ministerio de Transportes y Comunicaciones oficializa los terminales en Piura, Tumbes y Tarapoto. Pobre Poder Judicial. La Fiscalía detuvo al presidente de la Corte de Justicia de Apurímac, José Tinco, por actos de corrupción, tanto en beneficio personal como en el direccionamiento de procesos, cobros por puestos en la Corte, entre otros. 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Notas del exterior. Hoy día internacional libre de bolsas de plástico. Hoy día de la independencia de Bielorrusia. El Vaticano excomulgó a 6 obispos ultraconservadores de la fraternidad San Pío X por realizar consagraciones sin mandato papal. Atención, en Venezuela se eleva a 2.595 el número de muertos y a 12.400 los heridos por el doble terremoto. La historia de la fecha, que ocurrió un 3 de julio, 1829. El presidente de la Gran Colombia, Simón Bolívar, le declara la guerra al Perú por la posesión de los territorios amazónicos. 1978, un día como hoy, se firma el Tratado de Cooperación Amazónica entre Brasil, Bolivia, Colombia, Ecuador, Guyana, Perú, Surinam y Venezuela. La frase de hoy: no sueñes tu vida, vive tu sueño. Síguenos, comenta y comparte. Soy Hugo Almanza, en Umbral Perú. ¡Vive la noticia! Para la Red Nacional de Medios, fueron los titulares. 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
4: 6:11.
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4: 6:11.
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0: 6 y 34. 6 y 34.
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0: 6 y 35.
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0: 6 y 38.
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4: 6 y 55.
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4: 6 y 55. 6 y 55. 6 y 55.